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Broken Land de Adventures, abriendo la última media hora, el último bloque. Estamos repletos de éxitos. En este caso, una canción que está próxima a cumplir 40 años. Claro, del año 1987, esto es Don't Go.

Let There Be Love de Oasis, los hermanos Gallagher, activando la cuenta regresiva de este capítulo de viernes de una semana que se nos va. Amigos y amigas, ahora The Golden Age.

antes del cierre de este viernes. Amigos, amigas, mañana sábado 1 de agosto, el día de la Pachamama, así que buen día para todos. Nos reencontramos el lunes. Si les parece, nos vamos con Rihanna junto a nada más y nada menos que Britney Spears. Hasta el lunes. Buen fin de...

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0: Los leones duermen esta noche. Se llama esta canción The Tokens. Mamá wey. 9 y 25, el gallo se quedó absolutamente dormido hoy. Ay, Dios.
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0: Calito Jatón, atento a la transmisión. Menos mal que estábamos los dos muy activos porque se... Viste que la humedad... Buen día, antes que nada. De nuevo, vuelvo a saludar, pues un ratito saludaba. Acá en el stream, ignorando que todavía no estaba en antena, en 106.9. Saludé a la gente, así que vuelvo a saludarlos. Hola a todos los que están enganchados, los que nos están escuchando a través de 106.9. La humedad llegó a lo más interno de la tecnología. La humedad puede con todo, puede con la tecnología, puede con la conectividad. Se piantó, se tildó, se bloqueó, se mufó. Bueno, acá estamos, dale, vamos arriba. Hola, Calo, ¿cómo andamos? ¿Todo bien? Calo Jatón está en Dorrego 2144, o en algún lugar desde donde puede controlar que todo salga más o menos como nosotros decíamos. 9.26, algo tarde, pero aquí estamos, dispuestos a hacer otro sábado de clásicos y rock con un toque salvaje que desde hace 13 años llamamos No es un día cualquiera. Arrancando el primer día de agosto, el día de la Pachamama, de

la caña con ruda y todo eso. Ritual que por acá mucho no hacemos. Digo, por acá hablo de casa, hablo de nuestro estudio, de nuestro lugar, desde donde nosotros... ¿Qué es eso que pusiste? Desde donde nosotros, desde hace ya 6 años y pico, transmitimos post-pandemia, cómodamente ubicados en algún lugar de la ciudad de Rosario. Mi nombre, para quienes no saben, es Sergio Cernetti. Sí, Sergio Cernetti, me apodan Chipi. Mi perfil en las redes es @Chipi. Para que lo busquen, Chipi Radio. Chipi.radio, así me encontrás en las redes sociales. No hay demasiado allí para ver, pero a veces algunas cosas copadas se nos ocurren. Y hemos inaugurado un TikTok. TikTok. También que vamos a empezar a utilizar. No sé con qué finalidad, pero que lo vamos a usar, lo vamos a usar. Bueno, aquí estamos, dispuestos a quedarnos con ustedes hasta el mediodía. Arrancando tarde, pero con toda la energía. 341-685-6155. Mañana espantosa, desde lo climático. Salvo para aquellos que aman la humedad. 16 grados 4. A esta hora la humedad 470.519%. Es el número más o menos que tiró, ilegible, que tiró el otro día el presidente cuando hizo, no sé, cuando anunciaba los cambios en la carta del Banco Central, qué sé yo. Bueno, ese número, ¿existen esos números? ¿Será? Bueno, más o menos así. Quizás un par de grados menos o de puntos menos es la humedad a esta hora. Un mamarracho este sábado. Digo, ¿no? Para aquellos que no les gusta la humedad, como quien les habla. Arrancamos con Rocks Gang. Silver Train.

La canción se titula Silver Train en su lenguaje original, en inglés. Traducido por estas tierras sería algo así como tren plateado o tren de plata. Ya están con la caña con ruda. Gracias por la foto, Sergito Ramírez. Hola, Escribane. Hola, Emilio. Leo los mensajes de los primeros que alzan la mano para dar su presente, ¿eh? De alguna manera. Silver Train, escuchás todavía a Rock's Gang. Él es Dee Snider. Mira cómo solitario. Canción pedida por Ulises esta durante la semana a nuestro directo.

0: quizás no lo conozcan a el amigo G, pero hoy tiene 71 años y fue muy conocido por ser el vocalista de Twisted Sister. En realidad el amigo G, ese es su seudónimo, su apodo, se llama David Daniel Snyder sería. No sé si está bien pronunciado, tampoco me calienta demasiado. Es cantante, ha compuesto, hace radio, es actor. Y está catalogado dentro de las 100 mejores voces del género del heavy metal. Igual, a 83, pero hay que estar dentro de las 100 mejores voces en ese género. Estamos hablando de todos los tiempos. Como solista, solicitado por mi amigo Ulises, gran abrazo para Ulises y también para Bruno, D. Snyder, como solista haciendo So What. Otro que me manda acá caña con ruda. Qué grande, ¿eh? Te dije 16 grados, 4 décimas la temperatura hasta ahora. Y el fin de semana, por lo que parece, va a seguir más o menos así.
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0: Temazo este, escuchamos a las Hair con Corazón. No, Corazón, llama a mí. La humedad me tiene mal. Heart, que traducido sería corazón. El tema se llama Alone. ¡Ah! Mucha caña con ruda. Dios mío. Dios mío. Alone the Heart, casi con para llegar a casi las 10 menos cuarto. Se nos está yendo la mañana volando, ¿eh? Se nos está yendo volando. Ya veremos. He intentado facilitar alguna cuestión, ¿no? Con alguien, con este tema. Dios mío.
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0: No, señor, no es un día cualquiera, es el 1 de agosto, están todos acá con la caña, con ruda. ¿Eh? Qué grande. A ver si tiene sonido esto. Me mandan el video, ¿tiene sonido este video? Vamos a poncharlo, a ver qué dice.
2: Caña por ruda.
0: Me parece que caña es con ruda. Me pareció escuchar otra cosa. Caña por ruda. Qué hijo. Salud, mis amigos. A la Pachamama. Bueno, 16 grados 4 la temperatura. Te dije desde el principio del programa. Está nublado. Está fiero. El viento del sur de 19 kilómetros en la hora. La presión 1007 en hectopascales. La humedad acá dice 84%. Debe ser de 8000%. Todavía se prevé la leve probabilidad de algunas lluvias hasta el mediodía. Hacia la tarde mejora con la aparición de algo brillante en el cielo que se llama sol. Por si no lo tiene. La máxima de hoy 20 grados. Mañana domingo mínima 9 grados, máxima 19 para mañana. El día estaría mayormente nublado. Lunes mínima 11, máxima 20, también con algunas nubes. Parecido el martes, mínima 10, máxima 17, 19. El miércoles, con lluvia otra vez. Lluvia por lo menos en el extendido de lo que yo tengo acá, los datos del Servicio Meteorológico Nacional, no llegaría la lluvia hasta por lo menos el próximo fin de semana. No quiero más agua, basta de agua, por favor, basta.
2: Pero es solo una preposición.
0: Ah.
2: Nada más.
0: Ah, está bien, una preposición. Con a por. Bien, tenés razón. Gramaticalmente es eso. Está bien, hablemos con propiedad, dijo un amigo mío. 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

De a poquito vamos armando la playlist, arrancamos un poco más tarde de lo habitual, cuestiones meramente técnicas. Siempre dispuestos nosotros, siempre atento Caro a solucionarlo para poder estar como corresponde, haciendo hasta el mediodía. No es un día cualquiera. Canciones pedidas desde allá, desde el Palomar. Un gran abrazo para Emilio, que siempre se prende, se presta. Es, como tantos otros, un protagonista de estas tres horas de No es un día cualquiera. The Psychedelic Furs, aquellos británicos, los londinenses, con una de sus canciones, Pretty in Pink. Lo pedís y lo tenés, 341-685-6155. Escuchá.

0: disco solitario de David Lee Roth. El tema se llama Rosa Yankee, Yankee Rose, una obra de arte.
1: Qué discazo, amigo, claro. Qué cuarteto. Steve Vai, Greg Bissonette, Matt Bissonette y David Lee Roth.
0: Qué, terrible.
1: Qué flash ese disco, boludo, me lo choripanearon.
0: Te lo choripanearon. El disco, si no me equivoco, la verdad que no tengo el dato. ¿Qué hacés, loco? Bueno, hola, hola, hola. Saludos a la gente que aparece en el 341-685-6155, que es nuestro directo. Y no es el de la radio, por eso lo repito cada rato. Que dice, che, ¿por qué decir cada rato el teléfono? Lo que pasa es que el teléfono de Open, de esta 106.9, es otro. Nosotros no estamos físicamente en la radio, estamos en Rosario, transmitimos en vivo desde acá. Entonces utilizamos otro teléfono. Si no, sería un quilombo poder traspasar todo, cada mensaje en el directo de la radio. Entonces hacemos directamente, vamos al grano. Si no me equivoco, el disco que tenía esta canción, Yankee Rose, se llamaba Eat and Smile. Eat and Smile, cómelo y sonríe.

0: La casa Jaguar. Esto es Howard House o Jaguar House. Los Ilya Kuriaki and the Valderramas. Ahí estábamos intercambiando con Emilio impresiones o recuerdos vívidos del vinilo donde estaba Junkie Rose y compilado de canciones. Estaba California Girl también. Y yo pelaba, le decía a mi disco rígido, que está más rígido que nunca el disco, porque quedó. Cuando digo el disco rígido es que tenemos cada uno de nosotros nuestro cerebro. Hoy es el cumpleaños, hoy no es un día cualquiera, viejo. Le mando un gran abrazo a Pipo. Pipo López. Que está festejando su cumpleaños. ¿Cómo está Pipo? ¿Cómo está Pipo? Un poquito intoxicado para vos, Pipo. Feliz cumple, vieja.
1: Si no saben dónde está la acción, están preparando mientras baja el sol.

0: Intoxicados haciendo Quieren Rock, dedicado a Pipo López en el día de su cumpleaños, viejo. Vamos arriba, vamos, vamos. Quieren Rock, Quieren Rock.
1: Estoy a todo trapo.
0: Mirá.
1: En realidad a toda mopa.
0: Oh, ¿por qué?
1: Pero los sábados renace una pequeña esperanza en mí y me transformo en esperancita.
0: El rock. Les gusta el rock.
2: Les gusta el rock.
0: Sábado de trapeada vendría a ser, ¿eh? Y bueno, está bueno, hay que limpiar, hay que limpiar. Hay que limpiar. Y pero en el Palomar debe estar tan húmedo como acá, viejo. Me imagino, va. Dime una porquería para pasar la mopa. No sé cómo haces.
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0: Damos vuelta a la página. Damos inaugurado una nueva hora, Calete.
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0: Sí, señor, junto a Carlos Jatón. Desde Villa Constitución, en los estudios de esta Open 106.9 hacemos No Es Un Día Cualquiera. Bienvenido, Norby. Norberto Peralta. Abriendo nuestra segunda hora con un ratito del boliche.

0: Norberto Peralta, como te decía, se suma a nosotros con su boliche, con los Commodores. La canción de 1981, un éxito bailable y bailado de los Commodores, que se llama Lady.
1: Sergio Cernetti.
0: Ay, mi nombre es Chippy. Mi nombre es Sergio Cernetti, en realidad. Pero para los radiomaníacos, me dicen Chippy, ahí va. ¿Sí? ¿Me tienen?
2: Claro. En el Palomar hoy tenemos un 101% de humedad.
0: Ah.
2: Es más, acabo de lavar la ropa y la voy a colgar para que se enjuague.
0: Mira. Qué lindo el clima, Qué lindo el clima palomarense. Hermoso, divino.
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0: Hola, hola, ¿cómo andan por ahí? Por acá, resurgiendo entre las aguas. En el día de la Pachamama. ¿A quién dañamos tanto? ¿Cómo la dañamos a la Pachamama? Y las consecuencias están a la vista, dice Silvia. Tenés razón, a la Pachamama le estamos haciendo muchísimo daño. Se va a vengar la Pachamama. Tema que no se enoje. Más del boliche con Fonzie Thornton. Escuchá, subí el boliche.

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There Goes My Heart. Estamos escuchando otra vez a Fonzie Thornton, una canción de 1983 elegida por nuestro DJ para abrir nuestra segunda hora. A tomar la caña con Ruda, dice Silvia, 555. Claro, Silvia, sí, la verdad que cuando uno ve, realmente toma cierta dimensión desde la pequeñez de nuestro entorno, porque uno a veces no toma real dimensión de lo chiquito que somos, pero bueno, desde nuestro entorno, cuando ves o andas por algunos lugares y observas el daño que hacemos al ecosistema, decís, de pedo estamos vivos, de milagro. Hoy salís por acá, me dice, ¿qué es esto? Nos vamos a chumear. Nah, eso que es un doble casetera, no es un doble casetera, ¿qué viene a hacer eso? Tiene algunos, no logro darme cuenta qué es. Pero es algún extraño aparato de audio análogo. Qué lindo. Hoy salí por acá. Bien, entonces. Estaré con mi amigo. Ayer me lo nombraron, me mando un gran abrazo, no sé si me está escuchando. Mi amigo Marito Marcolini. Gran abrazo para Marito. Que está en el Principado de Peirano. Está medio perdido, Marito. Me tiene abandonado. ¿Me habrá cambiado por otra radio? Ya como proveedor me cambió, pero me habrá cambiado como compañía radial, ¿será? Esto es Wicked Bones.

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escuchaste primero a The Police haciendo Message in a Bottle, mensaje en una botella. Esto es Metallica con Until the Sleep. Hasta que se duerma, te estoy escuchando hace rato, papá, ¿qué haces? Marquito querido, ¡sabó! Bueno, ¿qué está pasando mientras nosotros hacemos? No es un día cualquiera, está pasando un montón de cosas. Estaba viendo acá algunas imágenes del temporal. En algunos lugares se hizo sentir fuerte, ¿eh? Ayer en la zona de la ciudad de Gálvez, esto es en el centro de la provincia de Santa Fe, hubo una suerte de tornado en la zona rural ahí en Bernardo de Irigoyen. Para los que conocen, cerca de la capital santafesina. Se veía venir. Se veía venir. Porque la lluvia era como que la tormenta estaba como repartida. En algunos lugares se notaba como más intensa que en otros. Nosotros que estuvimos dando vuelta con Junior ayer en horas de la tardecita, estaba picante. Bueno, lo que pasa en España, en la región de Ceuta, complicado eso, ¿eh? No sé si lo vieron. Obviamente sí, porque las noticias hoy andan por todos lados y trascienden ya los medios tradicionales, así que todo el mundo se entera de lo que pasa. Pero estoy haciendo un repasito de las cosas más importantes cuando son las 10:30 de la mañana. Se terminó el proyecto de Gianni Infantino, que quería privatizar una parte del Mundial. Se hablaba de un 20% del movimiento del próximo Mundial, que se quería pasar a manos privadas. Lo cierto es que todos le dijeron que no, incluyendo la Conmebol, que terminó de enterrar el proyecto de Infantino, que se echó para atrás. Bueno, después íbamos al terreno propiamente del deporte y del juego, del fútbol en particular. Boca en la semana le ganó por nada. Qué mal está Boca. Bueno, el único consuelo un poquito idiota que tenemos los hinchas de Boca es que nuestros queridos primos están más o menos parecidos, ¿no? Pero tampoco le sobra nada a River, que anda penando también en el comienzo del torneo clausura de fútbol, donde perdió dos partidos. Uno con el Lobo, con Gimnasia y Esgrima La Plata, y el otro con Barracas. Y Boca fue goleado por Riestra, ni más ni menos. Se empiezan a escuchar ruidos porque acá se empieza a levantar la tropa y empiezan a hacer un poco de quilombo, como corresponde, para que se escuche. ¡Buah! Lo cierto es que... ¡Basta! Lo cierto es que Boca ganó después de haber perdido en los 90 minutos por penales con el O'Higgins chileno, y ahora jugará con Recoleta. ¡Buah! Así estamos. Bueno, algunas cositas así a la pasada de lo que está ocurriendo mientras nosotros intentamos cambiarle la cara al primer día hábil. No es hábil, pues sí, a medias, es un día. Es el primer día del mes de agosto de 2026. Amigos, hoy vamos a estar estrenando. Les mando un gran abrazo a Diego Ludueño y a la gente de Drop. A Nico y a todos los amigos de Sambo Rock Criollo, que me pasó nuevo material. En un rato estrenamos Al Carajo, ya me lo han pedido, lo nuevo de Sambo Rock Criollo. ¿Dónde va a ser? No es un día cualquiera. 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Daft Punk, Pharrell Williams. 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

Qué temazo ese, ¿eh? Michael Cimbello, ¿escuchás a vos? Que me manda una foto, 106.9, te estoy escuchando, que le... Lo que no pude saber es qué aparato siniestro está utilizando mi amigo, ¿eh? Mi amigo Emilio para escucharlo. Absolutamente retro. El niño Godzilla, ¿así le llaman a este fenómeno climático que se avecina? A esta probabilidad de lluvias y lluvias y lluvias. Bueno, ya se nota el río, al menos frente a las costas de Rosario, el río Paraná muy crecido. Y según dicen, va a ser mucho peor. Va a ser mucho peor. Bueno, va, va, va arriba, vamos. Bam, bam, bam. Dale que estamos arrancando el fin de semana, arrancando el octavo mes del año. Se va volando este 2026. Ya quedó atrás el mundial, ya está, ya como... Qué rápido va todo, ¿no? Qué rápido va todo, hace 5 minutos. ¿Cuánto hace que estábamos todos con la escaloneta y qué sé yo? Ya estamos viendo barracas, riestros, ¿no? Boca Recoleta. Qué buen tema, clásico de clásicos, Michael Cimbello. ¿Se acuerdan de Michael Cimbello? Pam. Estaba viendo dónde están los F-16 que compró Argentina en Río Cuarto. Bueno, pasamos siempre por ahí. Vamos a tener que ir a ver, ¿eh? Dios mío, va. El día de la Pachamama. Siempre es bueno repasar por qué. ¿Por qué se celebra el día de la Pachamama? En realidad es algo muy sagrado, muy especial, muy particular para los pueblos de la zona andina. Y cada año, un día como hoy, los quechuas, los aymarás, aquí en Argentina, en parte de Bolivia, Perú, Chile, en Ecuador y hasta en Colombia, hacen ofrendas, hacen rituales agradeciéndole a nuestro hogar, a la madre tierra. ¡Qué grande! Algo que no es solamente de los argentinos, el día de la Pachamama, que se llama Pachamama Raimi. También es otro nombre que se les da. El término Pachamama viene del quechua, Pacha, que parece significar tierra, mundo, universo, tiempo o hasta espacio, y mama, que al igual que en casi muchos de los idiomas es una palabra universal, madre. Pero para los pueblos andinos, la Pachamama no es una representación simbólica de la naturaleza, sino una entidad en la vida cotidiana. Muy importante para ellos, porque obviamente siempre han dependido, igual que para nosotros, ¿eh? Tampoco nos hagamos tan los adelantados, porque para los pueblos andinos, los ciclos agrícolas y el clima en función del rendimiento para que puedan tener alimentos era vital. Es por acá lo mismo. Pues va, porque el niño Godzilla, si viene como parece, nos va a cagar la cosecha y... te quiero ver después. Para vos, Abu, que te gusta. ¿Te gusta esto o no? ¿Te gusta un poco de pep? Escucha. Duran Duran. Canción ultra bailable. Con este tema me pongo la vincha y me subo las medias a las rodillas. Dice, ¿cuál? ¿Con el desembelo? Mandame un video, me muero. All she wants is Duran. Sigue vigente Duran Duran, ¿eh? Está tocando en el festival de la cerveza o del choripán en algún lugar del Reino Unido, pero sigue vigente. En alguna fiesta patronal. Simon Lebon y compañía. Qué bandón, si habremos bailado esto. ¡No, Sabu!

Nuestra línea de contacto 341-685-6155. Estés donde estés, nos escuches desde donde nos escuches, a través de 106.9 en el aire de Open Radio, a través de la web de Open, que es www.openradio.com.ar. Quedó buenísima. Está realmente muy buena, Calo, ¿eh? Siempre se lo digo. Quedó muy bien su página web. La nuestra, www.chipiradio.com, desde donde emitimos vía stream desde Rosario en vivo. No es un día cualquiera, de 9 a 12 cada sábado, lo prometíamos. Y acá tenemos lo nuevo de Sambo Rock Criollo.

0: Está muy bueno, esto es lo nuevo de Sambo, rock criollo, que sea de acá. Que sea nuestro, que sea de Villa, presentado por el lugar donde vive el rock. Si de rock se trata, que sea rock. Local 14, Galería San Martín, Sambo, rock criollo. Y al carajo. Así se llama, al carajo, al carajo, al carajo. Está muy bueno, felicitaciones. Cada vez más y mejor logrado el sonido de los chicos con esta idea que, a ver, que trae muchas cosas distintas, diferentes a la hora de lo creativo, la fusión de ritmos. Escucha, la idea de meterle algo de cuestiones autóctonas al rock, de meterle un mensaje, de decir algo a través de la música en tiempos tan poco creativos y tan efímeros. Sin ánimo de ser absolutamente pesimista ni ser un viejo de mierda, hay muchas cosas frívolas dando vueltas. Y también debo reconocer, como digo una cosa, tranquilamente puedo decir la otra, hay mucha gente joven y no tan joven que sigue haciendo grandes creaciones y proponiendo a través del arte otros caminos o sostener algunos valores que el tiempo quiere enterrar.
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0: Escuchalo, está disponible en las plataformas de música. Lo podés encontrar en Spotify, lo podés encontrar en un montón de lugares para escuchar muy buena música. Sí, claro, en Spotify, donde escuchás tanta música comercial, podés también escuchar a bandas de tu ciudad. Que sea de acá, presentado, auspiciado porque sea rock.
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0: Se levanta Junior acá, que viene a ver un poco. Eligió comunicación Junior en la escuela. ¿Será que irá por este viejo y resistente medio que es la radio? ¿Centenario? ¿Qué futuro les depara, no? La comunicación es totalmente distinta. Que sea rock. Si te gustan... O si te gusta a vos hacer ver tus gustos, escuchar el juego de palabras, hacer que la gente sepa lo que te gusta, te identificás, vas y te compras la remera de esa banda, de ese intérprete que tanto te gusta, ¿sí? Que tanto te gusta. Y encontrás de todo, ahí hay piercings, accesorios, ropa de diseño, hay un montón de cosas. En el local 14 de la Galería San Martín, justo al frente, que sea rock. 10:48 minutos. ¿Qué pasa, Junior? ¿Cómo andamos? ¿Todo bien? Arrímese el micrófono porque ahí no lo va a tomar. O se para, no quiere hablar, tiene vergüenza de hablar. Y la madre lo reta. ¿Eh? ¿Por qué elegiste comunicación, Junior?
2: Porque era más fácil.
0: No, acá, mira, a este aparato se le habla de frente.
2: Porque era más fácil, yo no quería tener tanta matemática.
0: ¿Cómo dijiste? ¿Más fácil la comunicación?
2: Sí, no quería tener tanta matemática o tanta biología como el natural, como el mío. Sería más fácil.
0: ¿Y vos te pensás que la comunicación es fácil, Soño?
2: De hablar.
0: Ajá, y hablar así al tum-tum. Hablar al pedo, digamos. No, no se habla al pedo en comunicación.
2: No, hay que... te dar un tema y vos te inventás algo y listo.
0: ¿Esa es la comunicación para vos?
2: Y le ponés diferentes tonos.
0: Uh-huh. O sea que para vos la comunicación es eso, es poner música y hablar al pedo.
2: Sí.
0: ¿Vos, o sea que tu padre hace eso?
2: Sí.
0: Tiene un cero, alumno.

0: Le quedó por mí, ¿eh? ¿O no? ¿O me equivoco? Dice Sergito, el apodo de Junior. No, le quedó por vos, amigo, le quedó por vos, sí.
1: Para mí que sí. Las matemáticas influyen para elegir comunicación.
0: ¿Por qué?
1: Supongo, de repente.
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0: El Ramone con There's Got to Be More to Life. Dedicado a vos, Sergito Ramírez, yo sé que te gusta, ¿eh? Yo sé que te gusta. Todo lo que sea ramonero te gusta. 11 y 4. ¿Arrancamos la última hora? Sí, dale, dale, vamos.
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0: Mis amigos, ¿arrancamos la última hora juntos?
3: Calo Jatón.
0: Calo Jatón hoy tuvo que laburar mucho para poner en el aire No es un día. La humedad, todo lo humedece. Nuestra última hora arranca con el after de Norby Peralta. Yo también tengo un poquito de humedad, ¿viste? También me cuesta. Norberto Peralta una vez más, presentado por GR Carpintería. ¿Qué dice el Escribane acá? ¿Qué pasó, Escribane?
4: Un capo, Junior, entendió todo, con el tema de comunicación.
0: Sí, te ver. Qué hijo de puta que sos. Dicen por acá que Junior entendió todo, en tema de comunicación, porque claro, es poner música y hablar de pedo. Sí, total. Buen concepto de padre tienen, nene.
3: Sergio Cernetti.
0: Mi nombre es Sergio Cernetti, me apodan Chipi, por eso me encontrás en las redes sociales como @chipi.radio. Son hijos de... Todos, ni en casa me quieren ya. El concepto que tiene... ¿Tu papá es tu ídolo? No, mi hijo es un vago, pone música y habla al pedo. Gracias, hijo. Yo también te quiero. Bueno, arranca nuestra última hora. Le vamos cambiando la vibra al día que va tornándose en fin de semana y la gente empieza a pesar de todo lo choto que está esto. Qué feo que está el clima y la a tratar de cambiar la vibra. ¿Arrancamos? Dale, vamos de nuevo, dale. El tema se llama Good Love. Hola, Norby. Una canción de 2023. Steve Dress. Así se llama el tema. Norberto Peralta, llevado hasta ustedes para abrir nuestra última hora por GR Carpintería.

Se instaló el tema de la comunicación acá a partir de que Junior hablara un poquito de qué significa para él la comunicación, no me hiciera quedar como el traste. Hola, Chipi. ¿Ah? Avisale al escribane que sí, que me parece que la comunicación no es buena. Escucha. No, no hay tono. No. Estoy esperando desde la semana pasada que me conteste. Por ahí capaz que me comuniqué con la IA pensando que era el escribane. ¿Qué pasó? ¿No hay comunicación? ¿Entre los amigos? ¿En serio? GR Carpintería presenta a Norberto Peralta. Contestale, Rubén. Kerry Chaos Chandler. Inspiration. ¿Escuchás? 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Vos que estás pasando por el dial, hola, quédate acá. Vamos a compartir un fin de semana de buena música. Nuestro slogan, solo buenos temas. 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

0: Repito, Escribane, por acá hay un amigo que lo está esperando. Está buscando, a ver si usted le contesta un mensaje. Capaz que el Escribane tiene la IA. Yo tengo en el WhatsApp Business la IA, que por ahí contesta algunos mensajes. Gracias a Dios contestan. La IA tiene un problema, es muy fácil de identificar, pero bueno, por ahora.
1: Acá pasando por la concentración de River, se ve que hoy le dieron libre a los jugadores porque está todo cerrado.
0: ¿Dónde está pasando? El Escribano anda de paseo. La concentración de River. Mirá, otro que anda mal River, ¿eh? Está terrible el Escribano. No gastemos, Escribano. Que no nos sobra nada a nosotros, por favor, se lo pido. ¿Eh? No gastemos. No sea malo. Estuvo el saludo. Claro que lo saludé a Pipo. Lo vuelvo a saludar si quiere a Pipo López. Lo dije como tres veces, pero capaz que Pipo todavía no se levantó, ¿no? Puede ser que no se haya levantado. 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

0: Mire que la gente va a descubrir su personalidad oculta. Bueno, no. No, basta, escuche. Viste que en el, no, bueno, venga, pongan, ponete los ojos. La loculoca la tengo acá. Y quiero recurrir a ella. Chao, Sergito, buen viaje. Me voy a activar la calle, saludos, mi amigo. Bueno, active. Viste que en la vida todo está. Espera un poco, me voy a presentar el tema. En la vida todo está discutido. Nos han venido enseñando durante mucho tiempo algunas cuestiones de cuidado, de salud, que esto conviene, que esto no conviene, que el café hace bien, que el café hace mal. Este otro salame hasta ahora. Bueno, hay gente que no entiende nada. Bueno, cuando uno se baña, como el escribano, que le encanta bañarse, mi amigo Rubén, y se tiene que lavar la cabeza, la de arriba, ¿no? ¿Qué pone primero? ¿Shampoo? Shampoo. Y después va la condición. Se me está empañando los ojos. Bueno, después primero el shampoo, después el acondicionador. Para darle el toque final al lavado de la peluca. Bueno, ahora es como una tendencia nueva que dice que hay que hacerlo al revés. No. Bueno, sí, acá dice, mirá.
1: Bueno, se llama co-wash.
0: ¿Cómo?
1: Co-wash.
0: Co-wash.
1: Bien. Que se aplica primero el acondicionador.
0: Sí.
1: Antes del shampoo. O directamente se lavan la cabeza con acondicionador y nada más.
0: Yo hice eso el otro día, pues me equivoqué. Como ya no veo nada, bueno, en lugar de agarrar el shampoo, agarré
1: con genera sebo, grasa, se engrasa el cuero cabelludo.
0: Sí.
1: Y bueno, eso puede generar un montón de otros problemas. Bueno, aparte del cabello graso y eso, no es para todos los cabellos este tratamiento co-wash. Por ejemplo, para los que tienen rulos como yo, el co-wash sirve. Está bueno, una o dos veces por semana, pero no siempre, porque te engrasa el cuero cabelludo, te deja sebo, te deja esa como esa película que tiene el acondicionador.
0: Sí.
1: Por eso no es recomendable, porque a ver, no sé si saben acá los oyentes que yo estudié peluquería.
0: Sí, no saben nada.
1: Pero
0: sí.
1: Bueno, entonces más o menos sé cómo es.
0: Claro, yo traigo este tema porque está en Infobae hoy.
1: Claro.
0: La boludez que se publica los fines de semana.
1: Bueno, para la gente que tiene, por ejemplo, seborrea, cabello graso. Cabello graso sería el cuero cabelludo graso.
0: Claro.
1: No está bueno practicar este tipo de invenciones que, obviamente, son tendencias, tips. Y bueno, cosas que están de moda que realmente no hay una base científica que digan, sí, me hace re bien. No, lo tenés que probar. Y si ves que en un mes tu pelo se transformó en una cagada, perdón, ahí te das cuenta de que no funciona.
0: No se dice cagada en este programa, por favor,
1: bueno,
0: hable bien.
1: Que no funciona. A mí con mi pelo, con mi cabello, con rulos, me funciona muy poco, porque más allá de que yo lo tenga seco, me deja el cuero cabelludo raro. Me empieza a picar la cabeza.
0: Esos son piojos, sí.
1: Eso era antes. Eso, yo ya tuve piojos.
0: ¿Cómo
1: no, ya tuve piojos, toda mi vida tuve piojos. Pariendo a vos y tuve piojos, así que calcula. Y bueno, esta tendencia no es algo que lo podamos hacer todos.
0: Pero está.
1: Está, pero no está bueno que digan, esto está bien, hay que hacerlo porque es lo mejor que hay. Claro. No.
0: Pero
1: basate en la experiencia.
0: Es todo un revisionismo, porque gente en otros lugares dice que primero hay que comer postre antes que la comida. También. Esto es más o menos.
1: Me encanta comer el helado a las 7, 8 de la noche después de cenar, Sergio.
0: No, pero.
1: A vos sí te gustaría la postre.
0: Bueno, gracias, chao, váyase. No puedo traer para nada. Está todo mundo. Mi hijo dice que yo hablo al pedo. Esta otra que me dice. Dios mío, ¿con quién vivo yo?

0: Arrancó la seguidilla de canciones pedidas por ustedes al 341-685-6155 durante la semana. Esto es Airborne. Here She Comes. Escuchá, vos que estás ahí, pedí las canciones que quieras durante la semana. Te atendemos 24-7 en el 341-685-6155. Las canciones que querés escuchar, te preparás en la semana. Che, el sábado tengo ganas de escuchar esto y me lo pedís. Me das tiempo para buscarlo, para programarlo, como hacen mis amigos acá, como hace Ulises, como hace Bruno. Claro, claro.
1: Chipi, no entendiste el chiste.
0: ¿Qué pasó?
1: Había un container y no viste que River tiene separado como 15 jugadores y dice que los tiene adentro de un container. Sí. Te tengo que explicar los chistes también. Ay, Dios.
0: Claro, porque les cuento la situación. Yo lo que puse al aire, que es esto que está acá. Vamos a ponerlo al aire. Escuchá.
2: Acá pasando por la concentración de River, se ve que hoy le dieron libre a los jugadores porque está todo cerrado.
0: Claro, está. Entonces mostraba ahí un container, el escribano y mandó un video. Yo no entendía, chiste, tenés razón. Tenés que explicármelo porque yo de por sí soy lento. Yo a esta hora del sábado estoy más lento todavía. Pero ojo que no es solamente River el que tiene un container con gente encerrada. Nosotros también, escribano. Nosotros también, ¿eh?

0: Estaba tratando de saber qué era eso que escuchábamos. A ver qué es esto. No, para, ponelo, vamos a ponerlo de nuevo. Este tema. Mirá vos. Estaba viendo un poquito de info sobre ella que se hace llamar Sherry Moon Zombie. Es actriz, la mira. 55, mirá. 55 pirulos tiene. Y claro, ya me parecía que tenía algo que... Es la mujer de Rob Zombie, ella. Sherry Moon Zombie. Me parecía, ¿eh? 55 pirulos para Sherry, que está casada con Rob desde 2002. Y que también hace música ahora, mirá. Este es su primer éxito que ha trascendido un poco las fronteras más allá de los Estados Unidos. Se llama I Love My Robot. Yo amo a mi robot. Mirá, la mujer de Rob Zombie. Qué bueno, temas pedidos al 341-685-6155. No quería dejar pasar el dato.
1: Buen día, Chipi.
0: Buen día, papá.
1: Feliz día a la Pachamama.
0: Feliz día, Nero.
1: Caña con ruda, con churro.
0: No, con churro.
1: Vamos.
0: ¿Cómo
1: con pasamos churro? Temita de auto robado.
0: Vamos a pasar auto robado, dale. ¿Cómo con churro? ¿Con churro relleno con dulce leche? ¿Con churro bolita, rosquita? Entre el otro que tiene la caña porruda y este que la caña con ruda con churro, ¡no entiendo nada! ¡Feliz cumpleaños, Pipo! Ahora pongo algo de autos robados. Esto es Audrey Horne.

0: Esto es Audrey Horne, God Damn Beautiful. 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

0: Solo es un beso en la boca. Bueno, acá estamos, acá estamos. Dios mío, qué mañanita tenemos accidentada. Pam, pam, pam, pam, pam. Más autos robados. Me encanta esta banda. Me encanta esta banda. Escuchá, escuchá.
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0: Bueno, esa es la otra estrofa.
1: 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El peruano llegó en avioneta.
0: Feliz cumpleaños, Pipo, 1141.
1: Le dice, amigo, vamos a morir.
0: Esta noche, con mis amigos, babos,
1: vamos
0: a morir. Ah, este tema me la vuela, me encanta este tema, en serio.

0: Llegó el momento del empujón, mis amigos.
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0: Acordate, 341-685-6155. Vamos a activar. Vamos, vamos, que estamos cerca de mediodía.

0: 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Vamos
1: a morir.
0: Cantalo, cantalo ahí en el auto, dale. Esta noche, gente, medio tarde porque hoy arrancamos tarde. Todo patas para arriba. Vamos a morir. El empujón del mediodía. Escucha. Viene de Córdoba el empujón del mediodía. El empujón del mediodía, escuchá.

0: y hay que tratar de disfrutarlo como pueda, el descanso después de la semana de laburo, todos los que tenemos laburo, multiplicando nuestros recursos y nuestras ideas para llegar a fin de mes. El mes que dura como 5 meses. Dale, que el reloj marca las 12 menos cuarto y te queda, ¿qué? ¿45 minutos? ¿Una hora y cuarto para terminar? ¿Ya? ¿Sí? ¿Vamos cerrando el negocio? ¿Vamos pensando en las actividades para la tarde? ¿Viendo qué hacer con los amigos o con la familia? Dale, que queda poco. Dale, vamos, activa. ¡Vamos! De cuarteto a esta hora para sacarte una sonrisa. Clásicos y rock con un toque salvaje y un toque de energía que llamamos.
1: 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Sofía Vergara es linda.
0: Sí, señor, que llamamos No Es. Un día cualquiera hace 13 años. El empujón del mediodía podría ser Mónaco, uno de los últimos temas editados por Desacatados. Los cordobeses, pero nine. El empujón del mediodía es este. La pila que te falta, el toque de poder que le queda a tu sábado. De cara al fin de semana, activa. Esto es Edguy.

0: las canciones pedidas por ustedes, el empujón. Lo programó mi amigo Ulises. Edguy, Rest of the Devil.
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Canciones pedidas. La música que programan ustedes en el 341-685-6155. Escuchaste recién a Dynasty con Game of Faith. 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Acordate, reserva tu anticipada para estar esta noche en la Posada. 12, un minuto, dos, ahora en la Argentina. ¿Empezamos a despedirnos de a poquito? Sí. La hemos pasado muy, pero muy bien. Mira, tengo promesas la semana próxima de hablar con la gente de Sambo Rock Criollo. La semana que viene vamos a estar haciendo algunos regalos. ¡Uy, qué semanita que tenemos el próximo sábado, por Dios!

0: Escuchabas a The Romantics hablando en sueños.
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0: Un abrazo para la gente de Fabiano Pizzas, Nos vamos, volvemos el próximo sábado a las 9, siempre en el aire de 106.9 aquí en Open. Chau, hacenla bien.

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1: Paul McCartney. Ripples in a pond.
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